acordar de esto. Y aquellos arqueros que le decían Hacha Brava, sí, el más fuerte de todos. ¿Por qué? Porque los arqueros salían a apuntarte a la nuez, Diego. Entonces, yo digo, si bien es cierto que hoy es difícil porque los espacios se achicaron, porque la estrategia, porque la estadística hace que a vos te persigan y si sos derecho no te dejarán mover por la derecha, en aquellos tiempos que pues, había un poco más de espacio y que pues, salía a buscar, me la ponía del pecho. Claro, él mismo